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Un pequeño muchacho pasa por una panadería. Yo no soy marinero, soy admiral. Los cigarrillos son contados con mejores tabacos.